0: Vale, disculpa, me quedé ahí.
1: Jefa, ayuda, el negro, ¿lo que?
0: ¿Qué fue?
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